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0: Central, aquí el jefe Gordory en persecución de las mujeres rebeldes.
1: ¿Cuál es su ubicación?
0: Estoy en una carretera, parece de asfalto, pues hay árboles, arbustos y está directo bajo el sol. Ahora.
2: Bueno, vamos a un tema ahora que está dedicado a un chico que era compañero de secundaria que lo mató un milico. Muy raro, ¿no? Bueno, pero. Vamos a ver el chabón. Por eso te digo. No me entendés, vos. Tengo que poner el pie para que caiga.

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0: mejor. Bueno, el tema que viene ahora se lo vamos a dedicar a un mano con pelo que anda por acá suelto. ¿Viste?
1: Para vos.
0: Al hijo de mil puta que hoy vino y tuvo que pagar la entrada, que el hijo de puta nunca pagaba. El tema arso.
1: Y es el último tema, loco.
0: Bueno, es el último y aguante, chitarero y mal de parque.

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0: riesgo de emitir juicio. Estas mujeres son culpables y deben ser juzgadas dura y brutalmente. De otra forma, su conducta puede incitar a otras mujeres a una anarquía de proporciones bíblicas. Está en las revelaciones, amigos.
1: Fallas técnicas.

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